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0: Cuando son exactamente las 5 de la mañana, 20 minutos, tenemos una temperatura de solo 8 grados 2 décimas. De este martes 16 de junio del año 2026, estamos arrancando con otro capítulo de Día a Día. Ruth Tuazo, ¿cómo le va?
1: Buen día, señor. Buen día a los compañeros. Muy buen día a la audiencia. Mañana fría la que estamos teniendo. 8 grados solamente la temperatura.
0: ¿Con qué entusiasmo arrancaron,
1: Sí, ¿verdad?
0: ¿Cómo saben ya que Ruth va a invitar el desayuno hoy?
2: ¡Bienvenidos al Himalaya!
0: Sí, realmente, fresquete. Bueno, en este país no podemos aburrirnos. Hay acontecimientos importantes que se registraron en la madrugada, Ruth.
1: Sí, señor, estamos hablando de un atraco armado con explosivos en Santa Rita. Es la información que tenemos, esto que ocurrió, y vemos ya en imágenes a las 2 de la madrugada. Un grupo comando que explosionó dos bancos y una casa de cambio. Vamos a tener más detalles durante esta mañana con los compañeros también allí de la zona. No sabemos todavía si finalmente lograron llevar el dinero, qué cantidad, qué monto. Lo cierto es que cuatro policías estuvieron también retenidos por estos delincuentes. Y vamos a tener mayor información. Uno de ellos pudo hacer el llamado a los demás compañeros, por eso se dieron a la fuga estas personas, pero ya, como decíamos, en instantes vamos a ampliar.
0: Los vemos allí, estaban con armas importantes y sabemos que hay también oficiales heridos.
1: Así es.
0: Esa es la información todavía muy preliminar, pero enseguida, cuando empecemos con el desarrollo de las noticias, sí, ya vamos a tener más detalles de todo lo que ocurría esto. En la madrugada, 2 de la madrugada aproximadamente, ocurría esto en Santa Rita.
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0: 5:30 de la mañana, 5:30 de la mañana, 8 grados 2 décimas la temperatura de este martes 16 de junio del año 2026. A levantarse, bienvenidos, bienvenidas. Rotuazo, ¿cómo le va?
1: Buen día, señor Luis Vareiro, compañeros y audiencia, buen martes. Estamos arrancando con temperatura fría, como decías. Y vamos a ver cómo se va a comportar durante el día, que aparentemente no va a cambiar demasiado.
0: Es una de las mañanas más frías que yo recuerde, ¿verdad? Lo que va del año.
1: Hemos tenido, creo que un poco más.
0: ¿Un poco más frío?
1: Sí, hemos llegado, me parece, a 5 incluso.
0: ¡Epa!
1: Sí. Pero nuestra compañera Ruth, yo creo que debe tenerla precisa.
2: Sí, hemos alcanzado una mínima inferior.
0: ¿Cómo le va, Ruth 2?
2: De maravilla, muy buenos días para todos. Aquí comenzando un nuevo día, nueva oportunidad, y ya son los días previos al inicio de la estación del invierno. ¿Tenemos pronóstico para repasar y compartir?
0: Sí, vamos a arrancar ya rápidamente con nuestro mapita. Y les vamos a contar cómo va a estar esto en toda la República. Y vamos a arrancar nosotros, como lo hacemos siempre, por el Chaco paraguayo y vamos hasta Fuerte Olimpo. Atención que hay pronóstico de lluvia. Fuerte Olimpo tenemos una máxima de 22, una mínima de 16 grados. No va a estar frío, no va a estar frío. Vamos, sí, a tener lluvias, va a estar fresco, vientos del sureste, lluvias dispersas, luego mejorando. Máxima 22, mínima 16. En Mariscal Estigarribia, la mínima va a estar en 13, la máxima 22. No hay pronóstico de lluvias. Y en el Bajo Chaco, vamos hasta Pozo Colorado, donde tenemos una máxima de 20, una mínima de 11 grados. Frío a fresco, sin lluvias.
1: En Concepción, hoy meteorología está marcando día frío a fresco, con cielo mayormente nublado, vientos del sureste. Buen día, Concepción. Allí también anuncian lluvias dispersas, luego mejorando, 11 de mínima, 21 de máxima. Para San Pedro, frío a fresco, cielo parcialmente nublado y vientos del sureste, 10 de mínima, 20 de máxima. Y nos vamos a Pedro Juan Caballero, también allí. Un saludo a la gente de Pedro Juan. Está un poquito más elevada, digamos, la temperatura. Fresco, cielo mayormente nublado, vientos del sureste, lluvias dispersas, luego mejorando. La mínima 12, máxima 22 grados.
2: Buen día para el este de la región oriental. Allí sí se empieza a sentir un poco más frío el ambiente. Según el pronóstico, neblinas en estas primeras horas. Frío a fresco el tiempo, con cielo parcialmente nublado y vientos que soplarán del sector sureste. Aplica para ambas localidades. En el caso de Salto del Guairá, mínima estimada 10 grados, la máxima 21. Y para Ciudad del Este, 8 graditos la mínima, 20 la máxima.
0: Les contamos ya a los villarriqueños que hoy van a tener una temperatura mínima de 7 grados, frío. Frío a fresco, escasamente nublado, neblinas en las primeras horas. La máxima prevista, 19 grados. Y vamos al sur, y allí se pone más frío el día. La jornada va a estar fría, fresca, parcialmente nublada, nieblas en las primeras horas. La mínima prevista 6 graditos, la máxima 17. En San Juan Bautista también va a estar haciendo bastante frío, 7 de mínima, 18 de máxima, neblinas en las primeras horas. Y en Pilar tenemos una mínima también de 7 grados, una máxima de 18, va a estar escasamente nublado, neblinas en las primeras horas.
1: Vamos hasta el reporte para Asunción, Gran Asunción. Como decíamos, el día de hoy, frío a fresco, cielo escasamente nublado, vientos del sureste, neblinas en las primeras horas. La mínima, la que estamos teniendo ahora, 8 grados. Y la máxima hoy llegaría a los 19 grados.
0: ¿Hacemos la proyección para los próximos días, Ruth? ¿Ruth 2?
2: El pronóstico para mañana en Asunción y Gran Asunción, según el pronóstico extendido, frío también en las primeras horas. A la tarde se va a tornar cálido, soplarán vientos del sureste para comenzar, luego de dirección variable, con cielo parcialmente nublado. Mínima 10, la máxima estimada para mañana, 22 grados.
1: Para el jueves vamos a tener día fresco a cálido con cielo parcialmente nublado a nublado, vientos moderados del norte, luego del noreste, luego variables. anuncian lluvias dispersas al final de la jornada. Bastante agradable igual según las temperaturas que vamos a tener. 16 de mínima, 24 de máxima.
0: Y el viernes, víspera del partido, vamos a tener un día fresco, mayormente nublado. Luego variables, vientos variables, digo, luego del sur. Lluvias con ocasionales tormentas eléctricas. El viernes puede que esté lloviendo a la hora del partido. Una máxima de 19, la mínima de 15 grados. Y ya les cuento la proyección, el sábado se viene sin lluvias con una mínima de 13 y una máxima de 18. Puede ser un sábado en el que estemos festejando o estemos ahogando las penas.
1: Vamos a festejar, señor.
0: Sí, esperemos que sea así. Bueno, principales datos del tiempo.
2: 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Son las 5:37 minutos.
0: Y vamos a hacer ya el contacto con nuestra compañera Rosana para hablar de lo que es el hecho probablemente más relevante, esto que ocurrió en la madrugada. Asaltaron dos bancos en Santa Rita. Ya está Rosana para contarnos todos los detalles. Rosana, ¿cómo estás? Buen día.
3: Buen día, Luis. Buen día para todos. Nuevamente un ataque de una gavilla, como nosotros hablamos, Grupo Comando, tomó por asalto entes bancarios aquí hacia la zona sur del Alto Paraná, específicamente en la localidad de Santa Rita. Esta madrugada, alrededor de las 2 de la madrugada, los pobladores escucharon dos fuertes detonaciones y después ya disparos con armas de grueso calibre. Fueron dinamitados, por así decirlo, dos sucursales bancarias y una casa de cambios. Realmente ven ustedes allí en las imágenes de fondo el estado en que quedó este banco, que queda en la zona centro aquí de Santa Rita. En este punto, Luis y audiencia, al menos hay 9 entre bancos y casas de cambio, pero los blancos fueron estos dos bancos que están allí y la casa de cambio. Sin embargo, de acuerdo a lo que confirmaron ya las autoridades policiales, dentro de la casa de cambio o a la bóveda no tuvieron acceso. Sí a estas dos sucursales bancarias, pero previo a este ataque, los marginales actuaron de forma coordinada en varios frentes. Primero retuvieron a patrulleros que estaban a bordo de una unidad de la comisaría número 18 de Santa Rita. Son 4 suboficiales que fueron mantenidos de rehén y esposados, de acuerdo a lo que nos dijeron uno de ellos. Mientras otro grupo fue hacia la comisaría efectuando disparos al aire. De hecho, no pudieron avanzar los personales policiales que estaban en ese punto. Y los demás, un vehículo, ellos interpusieron sobre la ruta PI-06, como a 2 kilómetros de este punto, incendiaron ese vehículo en ese punto para evitar evitar que la gente continúe la marcha hacia este sector. Mientras otros dos grupos, uno hacia uno de los bancos que queda hacia la derecha, por así decirlo, de la ruta PI02 y el otro hacia la izquierda, atacaron con explosivos hasta llegar a la bóveda y alzarse con un monto que de hecho por el procedimiento en sí todavía no están todos los directivos de los bancos afectados, no se puede determinar por el momento. Los testigos indican de que estos sujetos hablaban en portugués y en castellano. Serían marginales paraguayos y brasileños, al menos entre 20 a 25 personas que se movilizaban en distintos vehículos. Un testigo también divisó que hubo un convoy, apenas terminó, por así decirlo, el operativo en este punto, que se dirigió hacia San Vicente, que él conduce esta comunidad, o sea que está en la frontera entre Alto Paraná y Caazapá, el mismo trayecto que habrían utilizado los asaltantes, recordarán, de aquel banco que está en Naranjal. Ellos también, o sea que este testigo divisó un convoy de al menos 5 vehículos, en su mayoría camionetas, que se dirigía a gran velocidad hacia ese sector. Es por eso que la incursión policial se está registrando hacia ese punto y otros puntos de escape que conectan hacia Itapúa, Luis.
0: Rosana, ¿podés recordarnos qué bancos fueron los afectados y la casa de cambios?
3: Es la sucursal del Banco Familiar, uno de los bancos, y el otro banco es la sucursal de GNB. Y el tercer punto afectado es Santa Rita Cambios. Sí, atacaron esta sede, pero no llegaron a la bóveda. Aparentemente no se materializó el robo en esta casa de cambios.
0: ¿Consiguieron ingresar solamente a la sucursal del Banco GNB y a la del Banco Familiar?
3: Así es. Explosionaron completamente, destruyeron no solamente lo que es adentro, sino que la bóveda. Llegaron hasta el objetivo de ellos, que es donde se estaban guardando los valores, tanto en la sucursal de GNB como de Banco Familiar. Aparentemente el caso de Santa Rita Cambio, si bien en uno de los circuitos que había compartido con la producción, se ve que
0: estamos con algún problema de comunicación, a ver si retomamos esto con Rosana. Pero, por la información que estamos...
4: De 20 a 30 minutos, de acuerdo a lo que revelaron aquí o escucharon por las detonaciones y los disparos, según los vecinos, duró todo este tiempo, Luis.
0: Ya, ¿usaron explosivos entonces para poder ingresar a la bóveda, Rosana, de ambos bancos?
4: Así es, ellos utilizaron explosivos, dinamita en gel, por lo que ya explicó el explosivista que está aquí. Y también ellos dejaron dos explosivos más sin utilizar. Es por eso que no podemos aproximarnos mucho a esos puntos. Están personales del Grupo Especial de Operaciones Explosivistas recuperando, o sea que llevando a otro punto estos materiales que ellos dejaron. Uno de los explosivos quedó en la cuneta que divide la ruta PI06 con la avenida paralela que pasa justamente frente al banco GNB, una dinamita en gel por lo que llegamos a ver, y pretenden neutralizar ese dispositivo para que no esté en riesgo todo este sector y las personas que de repente estén en los alrededores.
1: Rosana, en el caso del banco Bueno, porque allí también en el reporte veíamos que fue despojado de su arma el guardia de seguridad, y como este banco opera 24 horas, estaban dos funcionarias también en el local. ¿Qué ocurrió en ese caso?
4: Sí, como les explicaba, en este punto hay al menos 9 entre entes bancarios, casas de cambio. Sandro, ¿podrías auxiliarnos aquí? Tenemos uno de los testigos, la persona que aprovechando este contacto. Sandro, en este punto tenemos, hay muchas casas de cambio, bancos, ¿cuántos más o menos?
5: Hay varios locales bancarios aquí en este sector de la ciudad de Santa Rita, es una zona bastante resguardada. lastimosamente este hecho viene a quitar poco la tranquilidad que habitualmente se da en la ciudad. Ya hace rato no se daba suceso parecido a esto, porque un evento así nunca se dio en Santa Rita. Entonces, algo muy muy grande, se escuchaban muchas explosiones, momentos de mucho terror. Y bueno, llegamos aquí y era un momento bastante desesperado porque no se sabía dónde qué es lo que estaba pasando. Hasta hay varios bancos, está el Bono Bank, está el Banco CNB, está Banco Intesita, Banco Familiar, en cuanto a bancos aquí en esta cuadra. Luego está Banco Sudamérica a unos 200 metros. Están varias casas de cambio, como el Santa Rita Cambio, que también fue visitado.
6: Están otras casas de cambio frente a Santa Rita Cambio, es decir, estamos hablando de 5 casas de cambio y varios bancos.
1: ¿Algunos guardias, entendemos, fueron tomados de los demás bancos?
6: Según el comisario, no se indicó en el momento que llegamos hasta este lugar. El guardia del banco Bueno Bank habría sido tomado por los malvivientes, y también otra persona más, porque el banco funciona 24 horas, un funcionario, tengo entendido.
1: ¿No entraron adentro?
6: No entraron adentro, sí, fueron nuevamente sorprendidos, se quitó el arma del guardia y luego ya quedaron allí a cargo de los malvivientes. Uno había quedado allí en el lugar para que no escapen.
1: ¿Tu casa cuánto queda acá y qué es lo que ustedes escucharon desde ahí?
6: Mi casa queda a unos 2.000 metros. Se escuchó muchos disparos. Según el comisario, hubo intercambio de disparos. Incluso hasta en un momento ellos quedaron a la vista de los asaltantes y según dijeron, habrían apuntado hacia los policías con láser. Y fue un momento muy difícil. Y los demás policías que fueron sorprendidos, que están en la patrullera esperando de que pasen los camiones de encomiendas, que pasa a esta hora, fueron sorprendidos. Tres de los cuatro se tiraron al costado de la ruta, ingresaron al túnel que de boca de salida de agua, y uno quedó en manos de los asaltantes. Eso es lo que podemos corroborar y bueno, eso es lo que podemos informar y compartir con ustedes a esta hora de la madrugada.
1: Gracias, Sandro. Él es Sandro Bravo, un colega aquí de Santa Rita. De hecho, como les explicaba, hay muchos bancos y él también certifica eso. Hay muchos bancos y financieras, y uno de ellos, Bueno, la sucursal de Bueno, que trabaja 24 horas. No se concretó allí el robo, pero un funcionario y el guardia que estaba allí fueron tomados de rehén, al igual que otro guardia de otra casa de cambios que está en la misma cuadra, y los cuatro policías que estaban a bordo de esta patrullera, compañeros.
0: Perfecto, Rosana. Después volveremos otra vez contigo, ya con más detalles, obviamente, pero bueno, esta es una primera pincelada rápida con algunos de los elementos que hacen a esta noticia, que lamentablemente se convierte en la noticia, en la información de la jornada. Después volvemos contigo. Gracias, Rosana. Gracias.
1: Dale, hasta luego.
7: Tremendo lo que ocurría realmente. Y la poca cobertura finalmente, porque si hablamos de un lugar específico, un punto estratégico donde están todos los bancos, tal vez la seguridad tenía que haber sido un poco mayor, ¿verdad?
0: Y tomaban por sorpresa a los que estaban allí de guardia esperando que llegaran los camiones transportadores de caudales.
7: 20 personas más o menos formaron parte de este grupo.
0: Entre 20 y 25 personas.
2: Son las 5:48. Tenemos unos consejitos antes de continuar. 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Son las 5:50 minutos.
0: Momento de compartir lo que traen hoy los periódicos en portada. Y arrancamos ya con el diario Última Hora, que dice...
7: Mayoría oficialista copa comisión especial que investigará títulos falsos.
0: Cartista Patrick Kemper preside la instancia legislativa.
7: Mafia crean comisión que busca indagar posibles esquemas de falsificación. Piden iniciar investigación en la Sudamericana.
0: Más casos. El MEC detectó más de 250 títulos universitarios falsos de docentes. Escándalo ya fue derivado a la Fiscalía.
7: La fotografía que trae hoy el diario dice solidaridad ciudadana que ilumina.
0: Se hizo la luz la comunidad de Banco I en el departamento de Cordillera. Vivió un momento histórico esta semana. Por primera vez se encendió un poste de alumbrado público solar gracias a donaciones y apoyo ciudadano tras una serie de reportajes sobre el aislamiento en el que vive esta isla.
7: En contratapa, el diario Última Hora dice Alfaro alista cambios.
0: Segunda prueba, la Albirroja se mueve pensando en el compromiso ante Turquía que será este sábado 20 desde las 0 horas en Santa Clara.
7: El diario Extra, hoy en portada. ¿Por qué el odio hacia Orlando?
0: Esposa de Gil sale al cruce de Chilaver.
7: Melissa Ábalos le respondió con munición gruesa a José Luis, que tiró que el actual golero de la Albirroja no habla y juega mudo.
0: Adelante.
7: Hay despecho por parte del exportero. Te contamos.
0: En realidad, Chilaver se refería a que el arquero normalmente habla con los jugadores de la defensa para organizar, digamos, justamente esa defensa. Lo decía acá el domingo en Políticamente Incorrecto. Y bueno, todo lo que dijo Chilaver generó tuvo muchísima repercusión.
7: A nivel nacional e internacional, hay que decir.
0: Sí. También en la contratapa del diario Extra leemos...
7: Soplarán vientos de cambios.
0: Tras el papelón ante Estados Unidos, Alfaro intentará corregir errores metiendo mano en el equipo.
7: Velázquez, Mauricio y Pita son algunos de los que tienen chances de ser titulares.
0: Vamos con lo que trae el diario ABC Color en portada.
7: Gobierno de Peña continúa en silencio sobre campaña sucia.
0: Diputado insistirá con pedido de informes.
7: Hasta ayer el Ministerio de Tecnologías de la Información y Comunicación, MITIC, a cargo de Gustavo Villate, seguía sin responder cuestionamientos.
0: Contestó a medias un pedido de diputados. Esta semana vence plazo para el Senado que pidió datos sobre ejecución de pautas digitales y otros aspectos.
7: Red Desinformante fue presuntamente financiada desde el Ejecutivo. Senadora critica que Fiscalía no haya llamado al militante Jimmy Villaverde.
0: Este señalado como el responsable de la red, diputado asegura que videos confirma reunión estratégica de la activista en Buru Villaroga.
7: Y la fotografía que trae hoy el diario IPS 12 de junio en terapia, pese a millones.
0: Contratapa del diario ABC Color.
7: Que vuelva la alegría.
0: No importa haber comenzado mal, sino terminar bien. Es la consigna que se busca imponer entre los integrantes del cuerpo técnico y plantel de la selección paraguaya ante la necesidad de ganar a Turquía en el segundo partido del grupo D de la Copa del Mundo 2026.
7: Vamos ahora con el diario Cinco Días. Paraguay mantendrá el ritmo de crecimiento hasta el 2028.
0: El dato resulta relevante porque brinda posibilidad a las decisiones de inversión del sector privado y fortalece el atractivo del país para la llegada del capital extranjero. Son los titulares principales. Vamos a lo que trae hoy la pizarra de cotizaciones. Y hoy el dólar arrancó así, Ruth.
7: A la compra está bajando 6.020 y a la venta 6.120.
2: Es argentino 4 para la compra, 4,6 guaraníes a la venta.
0: El real, 1.100 guaraníes a la compra, 1.190 guaraníes a la venta.
1: Bueno, tenemos que ir ahora a lo que ocurrió, anoche y madrugada, señor, porque varios hechos se dieron y nuestro compañero Matías Guida está con toda la cobertura.
0: Y vamos a empezar hablando de esto que afectó a una menor, le robaron la bicicleta. Dos delincuentes que ingresan a la vivienda, esto ocurrió en un barrio, en Asunción. Ya está Matías Guida para contarnos más sobre esto, Matías.
8: Es así, Luis, este hecho que ocurría en el barrio Ceballocué de la capital, justamente el hecho fue captado por imágenes de circuito cerrado y se puede ver a un sospechoso que de alguna manera intenta ingresar a esta vivienda que, a pesar de que contaba con un sistema de seguridad, el famoso alambre de púas tenía a la altura de la muralla. Sin embargo, esto no fue ningún inconveniente para que esta persona pueda ingresar por la parte de arriba y posteriormente sacar lo que sería la bicicleta de una menor de edad. La familia se percató al día siguiente al no visualizar donde siempre está la bicicleta, justamente es ahí donde ellos se verificaron las imágenes de circuito cerrado, y grande fue su decepción en este caso, porque su vivienda inclusive está a metros de la comisaría jurisdiccional. Vamos a escuchar las declaraciones de la víctima.
9: Nosotros nos percatamos ya ayer en la noche que no estaba la bicicleta, ¿verdad? Y fue lo más grave de vuelta que se vuelve a dar en el barrio acá, que estamos a un paso de lo que es el barrio San Francisco Nuevo, ¿verdad? Que el barrio modelo, como le llaman. El portón este se cierra acá de manera eléctrica. Intentaron así por este, por como que acá queda un hueco ahí al cerrarse, intentaron como que para forzar esto, no pudieron, fueron por ese lado también, no pudieron. Y se agarraron de la columna de la ANDE, incluso para subir el video que me mostraron de los vecinos acá enfrente, justamente da que el ingreso fue pisando ahí al parecer lo que es la abertura, justamente de que no hay una tapa de la ANDE justamente ahí, porque ya habían robado eso hace más de 20 años, ¿verdad? Pero lo mismo acá también hicieron el acceso, hicieron ellos por ese lugar, como te digo, agarrarse de esa columna para mí es muy grave también, ¿verdad? Como que podían, o sea, pusieron su vida en riesgo también.
1: Bueno, y hablemos de la detención de dos presuntos motochorros luego de una persecución en donde, cuando fueron detenidos, en sus poderes fueron hallados dos celulares denunciados como robados. ¿Dónde ocurría esto, Matías?
8: Ruth, este hecho ocurría en el barrio San Cristóbal de la capital. Justamente estas dos personas presuntamente hurtaron previamente dos teléfonos celulares. Es por ello que la policía justamente realizó lo que sería un patrullaje, y al visualizar a los mismos trataron de darse a la fuga, y es ahí donde inició esta persecución, y es ahí donde los mismos inclusive terminan cayendo, y es ahí también donde la policía pudo aprenderlos, además, a pesar de que ellos inclusive intentaron

aprender lo mismo. Se trata de Alexis Benjamín Cebolla Recalde, quien tiene antecedentes por hurto y robo agravado año 2019, 2022, 2025, 2026. Así también Antonio David Benítez, quien tiene dos antecedentes por hurto año 2024 y 2025. Ambos circulaban a bordo de una motocicleta de color blanco, 150. Y así también ya la fecha se presentaron varias personas quienes pudieron identificar lo mismo y así comunicar al Ministerio Público, quien ordenó su inmediata detención. Uno de ellos, Antonio David Benítez Rivarola, ya cuenta con remisión directa a la penitenciaría de Tacumbú. Y son otras personas quienes ya veníamos advirtiendo a todos los corresponsales, tanto como la comisaría ya mencionada, sobre los rasgos y características de la persona, quienes los divisaron y pudieron dar alerta al canal abierto, donde también comisarías de la sexta motociclista pudieron lograr su detención. Hubo una persecución de Lilio de Niroa hasta Lilio y Malutín, donde se logró su aprehensión.

0: 6 de la mañana, a levantarse, turno de las 6 de la mañana, horario en el que la mayor cantidad de televidentes se ponen de pie y empiezan a prepararse, obviamente, para ir al trabajo, a los chicos al colegio. Según las encuestas que hace Ruth, ella es la que me dijo, tiene más experiencia en este tema. Hola Ruth, ¿cómo le va?
1: ¿Cómo está, señor? Muy buen día a todos los compañeros y también, por supuesto, a esa inmensa audiencia que está sintonizando a esta hora. Sí, según mis cálculos matemáticos, este es el horario en donde más gente se está preparando para poder salir, ir a trabajar, ir al colegio y, por supuesto, nosotros les acompañamos en todo ese proceso.
0: Y para quien se está despertando y todavía no recuerda quién es, dónde está ni cuándo, hoy es martes 16 de julio. Del año 2026.
1: Así es, arrancamos con temperatura de 8 grados, misma sensación térmica y por supuesto todavía muy oscuro a esta hora, la neblina que también se anunciaba, que creo, de hecho estamos viendo ahí como una especie de capa que va a ir desapareciendo cuando salga el sol. Y el sol va a salir justamente a las 7:34 minutos.
0: Ruth 2, ¿cómo le va?
2: Buen día. Maravilla, ya les cuento la temperatura actual en Asunción y Gran Asunción. Lo redondeamos, pero estamos en 7,6 para ser un poco más precisos, con cielo parcialmente nublado, 97 el porcentaje de humedad y vientos del suroeste que soplan a 5 kilómetros por hora. Y para el turno de las 6 ya tenemos el pronóstico actualizado.
0: Y vamos a arrancar justamente con nuestro mapita para contarles cómo va a estar la jornada en todo el territorio nacional. Y vamos ya a arrancar, como lo hacemos siempre, por el Chaco, el norte, y vamos hasta Fuerte Olimpo. De acuerdo con el informe actualizado de meteorología, hoy en Fuerte Olimpo vamos a tener una mínima de 13 grados y una máxima de 22. Va a estar fresco, mayormente nublado, vientos del sureste, no habrá lluvias. En Mariscal Estigarribia, la temperatura un poquito más baja, 12 de mínima, 22 de máxima. Fresco, mayormente nublado, vientos del sureste, tampoco hay pronóstico de lluvias. Y en Pozo Colorado, más frío, la temperatura va a estar la mínima en 9 grados, la máxima en 20. Frío a fresco, mayormente nublado, vientos del sureste.
1: Vamos ahora hasta Concepción, allí no anuncian lluvias, ya viendo el pronóstico actualizado. Sí, un día frío a fresco, con cielo mayormente nublado y vientos del sureste. La mínima 10, máxima de 21 grados. Bajamos un poco hasta San Pedro, también vamos a tener día frío a fresco, cielo parcialmente nublado y vientos del sureste. 8 de mínima, 20 de máxima. Buen día para toda la gente de Concepción y San Pedro. Y nos vamos ahora hasta Pedro Juan Caballero. Las neblinas también presentes allí en Pedro Juan. Frío a fresco, cielo mayormente nublado, vientos del sureste. 10 de mínima, 22 de máxima.
2: Para el este de la región oriental también se confirma el pronóstico de neblinas en estas primeras horas. Vientos del sureste luego soplarán de dirección variable. El cielo hoy parcialmente nublado a nublado. En el caso del Salto del Guairá, tiempo frío.

0: frío en las primeras horas, en la tarde sí, ya se va a tornar cálido con 7 de mínima, 21 de máxima. Para Ciudad del Este, cielo escasamente nublado y similares condiciones pronosticadas. Con 6 graditos nada más de mínima, buen día Ciudad del Este, la máxima 20 grados.
1: Y les cuento que en Villarrica van a estar hoy con solo 6 grados de mínima, 6 graditos, máxima 19, frío a fresco, escasamente nublado, vientos del sureste, neblina en las primeras horas. Y bajamos al sur de la República y en Encarnación la mínima va a estar en 5 grados esta
2: Qué
1: mañana.
2: Frío.
1: 5 graditos, la máxima va a estar en apenas 17, frío a fresco, escasamente nublado, nieblas en las primeras horas, que es más denso que la neblina, según explicaba.
2: Así ayer. Es.
1: Bueno, en San Juan Bautista también la mínima va a estar en 6 grados, máxima 18, frío a fresco, escasamente nublado, neblinas en las primeras horas. Y en Pilar la mínima va a estar en 7 grados, la máxima 18, va a estar frío a fresco, escasamente nublado, vientos del sureste, neblinas en las primeras horas.
2: Vamos a ir ahora, o venimos hasta Asunción y Gran Asunción, porque hoy meteorología anuncia días frío a fresco, cielo escasamente nublado y vientos del sureste. Neblinas también en las primeras horas, la mínima 7 y la máxima 19 grados.
1: ¿Hacemos la proyección, Ruth?
0: Sí, señor. Vamos a repasar lo que tiene el pronóstico extendido para los próximos 3 días. Este pronóstico es válido para Asunción y Gran Asunción. Mañana miércoles, frío en las primeras horas también, a la tarde se va a tornar cálido. Neblinas a la mañana, vientos del sureste, luego ya de dirección variable. Cielo parcialmente nublado, a nublado, se va a ir cargando un poquito. La mínima 10 grados, la máxima va a subir a 22.
2: Para el jueves, atención, fresco a cálido, cielo mayormente nublado, vientos moderados del noreste, luego variables. Anuncian nuevamente lluvias, pero al final de la jornada aumenta también la temperatura, 15 la mínima, 24 la máxima.
1: Y el viernes, víspera del partido, vamos a tener una jornada fresca, cielo mayormente nublado, vientos variables luego del sur. Atención, lluvias y ocasionales tormentas eléctricas. Para quienes estén preparando el asadito, reuniones grupales, para ver el partido, mejor que sea bajo techo. La máxima prevista, 19 grados, una mínima de solo 15. Y el día siguiente baja un poco la temperatura, la mínima va a estar en 11 grados, la máxima en 17 graditos.
0: 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Son las 6:07.
1: Momento de compartir los principales titulares, los hechos noticiosos más importantes y obviamente la noticia se centra hoy en Santa Rita, lamentablemente. Allí hubo un atraco armado con explosivos. Un grupo comando explosionó dos bancos y una casa de cambios. Se estima que un grupo de hasta 25 hombres formarían parte de esta banda. De acuerdo con las informaciones preliminares, hablaban en guaraní y en portugués. La hipótesis es que se tratarían de paraguayos y brasileños. En algún momento tomaron de rehenes a oficiales, a guardias que tenía otro de los bancos que no fue el atacado. Todavía no hay datos sobre cuánto dinero se llevaron. Sí sabemos que usaron explosivos para abrir la bóveda de los dos bancos atacados. Vamos a tener después más detalles de esto, pero repetimos, ataque armado con explosivos a dos bancos y una casa de cambios en Santa Rita.
2: Otro de los temas tiene que ver también con la huelga de médicos. El Sindicato Nacional de Médicos anunció esta huelga nacional. se va a llevar adelante del 24 al 28 de agosto. La medida de fuerza responde al reclamo de un reajuste salarial para los profesionales de la salud.
1: Y una jueza de Luque ordenó que Canela, la perrita que perdió parte de la mandíbula luego de un accidente relacionado con pirotecnia, sea restituida a sus propietarios originales. La decisión generó cuestionamientos por parte de la Organización de Protección Animal.
2: Y del ámbito internacional, este lunes se cumplieron 44 días de que los camioneros paraguayos están varados en este país, sin poder cruzar a Bolivia. Están expuestos al intenso frío y a la incertidumbre de no saber cuándo regresarán a nuestro país. Y en todo este tiempo solo recibieron $150 de la Embajada Paraguaya en Lima.
1: Y en el plano deportivo, la albirroja retoma actividades pensando ya en Turquía. La selección se mantiene fuerte y enfocada en revertir la imagen mostrada en el debut mundialista. Turquía aparece como una oportunidad clave para volver a competir en el grupo con alguna chance de clasificación para la siguiente fase.
0: 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Son las 6:11.
1: Y llegó el momento de compartir la tapa de los periódicos que traen hoy los matutinos. Y arrancamos con el diario Última Hora, que dice en portada:
2: mayoría oficialista copa comisión especial que investigará títulos falsos.
1: Cartista Patrick Kemper preside instancia legislativa.
2: Mafia crean comisión que busca indagar posibles esquemas de falsificación.
1: Piden iniciar investigación en la Sudamericana.
2: Más casos, MEC detectó más de 250 títulos universitarios falsos de docentes.
1: Escándalo ya fue derivado a la Fiscalía.
2: La fotografía del diario de hoy dice solidaridad ciudadana que ilumina.
1: Se hizo la luz, la comunidad de Banco I en el departamento de Cordillera vivió un momento histórico esta semana.
2: Por primera vez se encendió un poste de alumbrado público solar gracias a donaciones y apoyo ciudadano tras una serie de reportajes sobre el aislamiento, en el que vive esta isla.
1: También leemos en el diario Última Hora, derrota albirroja enfrió el consumo tras previa con ventas récords.
2: Clínica 12 de junio con goteras e IPS revisa contrato con firma adjudicada.
1: Ciudad del Este, ampliación de zonas francas, enciende alarmas en los comercios.
2: Acuerdo entre Irán y Estados Unidos supone un revés estratégico de Israel, señalan.
1: Y en la contratapa del diario Última Hora,
2: Alfaro alista cambios.
1: Segunda prueba, la albirroja se mueve pensando en el compromiso ante Turquía, que será el sábado 20 desde las 0 horas en Santa Clara.
2: Y más, en un recuadro dice movilización clave que será mañana. Este miércoles el equipo paraguayo cumplirá su movilización más importante a puerta cerrada, en donde Gustavo Alfaro definirá el equipo para enfrentar al representativo turco.
1: El equipo volverá a trabajar el jueves 18, fecha en la que el estratega charlará con la prensa. según indica el protocolo de FIFA, y anunciará algunas variantes.
2: Diario Extra, hoy en portada. ¿Por qué el odio hacia Orlando?
1: Esposa de Gil sale al cruce de Chilaver.
2: Melissa Ábalos le respondió con munición gruesa a José Luis, que tiró que el actual golero de la Albirroja no habla y juega mudo.
1: Hay despecho por parte del ex portero. Te contamos.
2: Así es. Más arriba, en un costado, esto que fue verdaderamente un escándalo. Procesadas tras baile hot por la Albirro.
1: Sarambí y se declaró una de ella orgullosa.
2: Ambas fueron imputadas por exhibicionismo luego de aparecer bailando funky en Rock Alonso.
1: Estuvieron presas algunas horas, pueden ligar un año de cárcel o multa.
2: Seguramente se va a reducir la multa, ¿verdad? Pero sí.
1: ¿Y cuál es el chiste de...? ¿En qué consiste...? ¿Cuál es el propósito?
2: ¿De?
1: ¿Y del baile...? Del ahí. Funky ahí en el... ¿Qué estaban haciendo?
2: Exhibirse finalmente, ¿verdad?
1: Dice, ahí en una... para celebrar la victoria del Albirroja, perdimos 4-1.
2: O la tristeza. O sea,
1: digo, si perdimos 4-1, hicieron esto. O sea, ganábamos y ¿qué íbamos a esperar?
2: Ni lo diga. Sacó crédito para su amiga y a Montema.
1: Sí, paraguaya se lamenta, anda desde España.
2: Al principio cumplió con unos préstamos pequeños, pero más tarde le pidió 3 luego por feroces montos. Y ahí ya se armó el sarambí.
1: Nunca hay que caer en esa trampa.
2: Eso puede romper amistades, el
1: pero
2: dinero, ¿verdad?
1: Absolutamente,
2: qué
1: sí.
2: Pena.
1: Amistades, lazos familiares.
2: Sí.
1: También leemos, insólita pelea por Canela.
2: Juez ordena devolver la mascota a su dueño.
1: Hay que recordar que Canela pertenecía a una familia.
2: Sí.
1: Y además no se demostró que haya sido intencional el accidente que desfiguró a Canela.
2: Así es. De igual manera, ayer la Secretaría de Defensa Animal sacó un comunicado que estaba en desacuerdo con lo que decía la jueza. Y también habló la mujer que se hizo cargo de todos los gastos, Diana Camaraza, de Canela. Y decía ella que no le iba a dar a Canela.
1: Pero
2: hay una orden
1: judicial, y además la propiedad es de la familia.
2: Así es.
1: Bueno, también leemos, ahora Andes te cobra hasta en 60 cuotitas.
2: Último aviso, llega a 350.000 medidores.
1: Epa, hasta el 31 de julio, los usuarios en mora podrán financiar sus facturas vencidas hasta un plazo de 5 años.
2: El problema afecta a 2 de cada 10 clientes.
1: ¡Epa! ¡Qué fuerte estuvo eso, eh!
2: Sí, señor.
1: Contratapa del diario Extra.
2: Soplarán vientos de cambios.
1: Tras el papelón ante Estados Unidos, Alfaro intenta corregir errores metiendo mano en el equipo.
2: Velázquez, Mauricio y Pita son algunos de los que tienen chances de ser titulares.
1: Vamos a lo que trae el diario ABC Color en portada.
2: Gobierno de Peña continúa en silencio sobre campaña sucia.
1: Diputado insistirá con pedido de informes.
2: Hasta ayer el MITIC a cargo de Gustavo Villate seguía sin responder cuestionamientos.
1: Contestó a medias un pedido de diputados. Esta semana vence plazo para el Senado que pidió datos sobre ejecución de pautas digitales y otros aspectos.
2: Red Desinformante fue presuntamente financiada desde el Ejecutivo. Senadora critica que Fiscalía no haya llamado al militante Jimmy Villaverde.
1: Este es señalado como el responsable de la red. El diputado asegura que videos confirman reuniones estratégicas del activista en Burubiceroga.
2: Bueno, y esto que lastimosamente ya nos sorprende, la fotografía que trae hoy el diario IPS 12 de junio en terapia. Pese a millones.
1: Pese a la remodelación inaugurada en enero del año 2025 por el presidente Santiago Peña a un costo de 8 millones de dólares, el Hospital 12 de Junio del Instituto de Previsión Social está otra vez en terapia intensiva.
2: Así lo declaró el mismo doctor Isaías Fretes, quien realizó ayer una visita sorpresiva al nosocomio.
1: Además de las graves deficiencias edilicias, especialmente goteras, halló dificultades críticas de los asegurados para acceder a las consultas y medicamentos.
2: Por otro lado, reveló que la administración de su antecesor, Jorge Brites, rechazó pagos de la Fiscalía por una deuda de 11.000 millones de guaraníes y que ahora busca destrabar la deuda y regularizar el alquiler del edificio ubicado en Nuestra Señora de la Asunción y Aedo.
1: También leemos en el periódico, reajuste sería del 2.4%.
2: Mañana podría determinarse cuál será el monto a incrementar al salario mínimo.
1: Serían más o menos unos 67 mil guaraníes.
2: Qué va.
1: Como para que puedas cambiar el auto, preparar unas vacaciones en Cancún. En fin. Sí, acá ya, y además estamos esperando el desayuno que va a traer Ruth hoy. Va a juicio Super Ujier, que entregó 21 notificaciones en 4 horas en 8 sitios diferentes.
2: Previsión Social concentra en apenas 4 bancos más de 70% de su CDA.
1: También leemos, habría unos 250 docentes ejerciendo con títulos MAU.
2: Denuncia del MEC que calla respecto al caso Rivas.
1: También argumento en cotización internacional del COQUE.
2: INC compra insumo más caro a un único oferente.
1: Contratapa del diario.
2: Que vuelva la alegría.
1: No importa haber comenzado mal, sino terminar bien.
2: Es la consigna que se busca imponer entre los integrantes del cuerpo técnico y el plantel de la selección paraguaya ante la necesidad de ganar a Turquía en el segundo partido del grupo D de la Copa del Mundo 2026.
1: Este entrenamiento tendrá como sede al... Perdón, este enfrentamiento tendrá como sede al Levi's Stadium la noche del viernes estadounidense y los primeros minutos de la madrugada del sábado paraguayo. La plantilla volvió a movilizarse anoche en San José y se perfilan variantes en las pizarras del técnico Gustavo Alfaro.
2: El diario Cinco Días dice hoy en portada, Paraguay mantendrá el ritmo de crecimiento hasta el 2028.
1: En su último informe sobre perspectivas de la economía global, el Banco Mundial proyectó para Paraguay un crecimiento sostenido en torno al 4% en 2026, 2027 y 2028. El dato resulta relevante porque brinda previsibilidad a las decisiones de inversión del sector privado y fortalece el atractivo del país para la llegada de capital extranjero.
2: El organismo internacional señala que este desempeño se dará incluso en un contexto de desaceleración en América Latina, marcado por tensiones geopolíticas y una lenta recuperación del comercio mundial.
1: También leemos en Cinco Días, negociación de paz en Medio Oriente desploma el precio del petróleo.
2: El precio del petróleo cayó 5% tras el anuncio de que Estados Unidos e Irán acordaron el cese a las hostilidades y prevén firmar un acuerdo de paz este viernes en Suiza.
1: Desde Petropar señalaron que la noticia es auspiciosa, aunque indicaron que recién a partir de julio, cuando se reciban las nuevas partidas de stock, podrá evaluarse si existe margen para trasladar, sí, una eventual baja de los precios internacionales al consumidor local. O sea, Petropar dijo, yo lunes.
2: Siempre hay una excusa para no bajar.
1: Bueno, estos son los principales titulares de los periódicos. Momento de hablar de la cotización. ¿Cómo amanecieron las monedas?
2: El dólar arrancó a la compra 6.020, a la venta 6.120.
1: El euro está a 7.350 guaraníes a la compra, 7.650 guaraníes a la venta.
2: El peso argentino se mantiene 4 a la compra, 4,6 a la venta.
1: El real, 1.100 guaraníes a la compra, 1.190 guaraníes a la venta.
2: La libra a la compra, 7.800 a la venta, 9.300.
1: El peso uruguayo, 130 guaraníes a la compra, 230 guaraníes a la venta. Y enseguida vamos a estar hablando, entre otras cosas, en materia de deportes. Perdón. No en materia de deportes. En realidad vamos a hablar de esto que es el tema del día. Un grupo de más de 20 delincuentes fuertemente armados ejecutó en la madrugada de hoy un violento ataque con explosivos contra 3 bancos y una casa de cambios en el centro de Santa Rita. El blanco de los ataques, o los blancos fueron, los bancos Familiar, GNB y Bueno Bank, que están ubicados sobre la ruta PI-07. De acuerdo con el informe policial de la Comisaría 18 de Santa Rita, los atacantes se movilizaban en varios vehículos, portaban armas largas y utilizaron explosivos. De acuerdo con estos mismos datos, los delincuentes sorprendieron a 4 agentes policiales de la comisaría 18 que estaban realizando cobertura de seguridad en la zona a bordo de una patrullera. Los uniformados fueron rodeados por los asaltantes, quienes lograron reducir a 3 suboficiales y desarmar a los policías. Los otros 3 lograron descender de la patrullera y buscaron cobertura al costado de la ruta, desde donde efectuaron disparos contra los atacantes.
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4: De la mañana, 30 minutos. Hay información, Ruth.
5: Así es, señor, y por supuesto seguimos hablando nosotros acerca de lo que ocurrió en Santa Rita con el ataque a estos bancos, en donde todavía estamos pendientes de saber el monto que se llevaron, sobre todo de estos dos bancos específicamente, pero hay que decir, estos delincuentes, más de 20 serían, según el reporte de nuestra compañera Rosana Villalba, y que también han tomado de rehén a varias personas, entre ellos a un policía. Está nuestra compañera Rosana, ¿verdad? Para que nos pueda dar más detalles, porque uno de los policías intervinientes habló. Rosana, contanos un poco más, por favor, acerca ya de los testimonios de los testigos que estuvieron lastimosamente en este hecho tan, tan terrible.
6: Sí, Ruth, pero antes les comento que la comitiva judicial policial acaba de ingresar al interior del banco, de la sucursal del Banco Familiar, que fue uno de los bancos explosionados aquí. Por los marginales están realizando la inspección en el interior y justamente cuando ellos ya estaban adentro hubo un corte en el suministro de energía eléctrica. Sin embargo, están realizando la verificación y esto finalmente va a confirmar si efectivamente ellos ingresaron a la bóveda tal como ya habían adelantado algunos personales policiales. Justamente a lo que comentabas, alrededor de las 2 de la madrugada es que ocurre este ataque armado y en inmediaciones de este punto donde nos encontramos en estos momentos estaba un móvil de la comisaría número 18 de Santa Rita con 4 personales policiales. Ellos estaban aguardando el paso de un camión transportador de encomiendas cuando son alteados por estos desconocidos quienes los apuntaron con armas largas, inclusive uno de ellos tenía una mira láser, de acuerdo a lo que refirieron. Lo indicaron de que no reaccionen, esposaron a los personales policiales e inmediatamente entraron en acción. Y nosotros justamente conversamos con uno de los efectivos policiales y escuchemos lo que él nos decía del momento vivido en poder de estos marginales.
5: Escuchemos.
7: ¿Se encontraron ya de frente a frente?
8: No, acorralaron ya y no había más nada por hacer.
7: ¿Cuánto más o menos ya?
8: No sé, la verdad que no pudimos ver, lo que nos taparon todos los...
7: ¿Qué tipo de armas llegaste a ver?
8: Armas de grueso calibre todos teníamos.
7: ¿Llegaron a disparar hacia ustedes?
8: No, a nosotros no nos intimaron, nomás y nos redujeron.
7: ¿Vos fuiste esposado?
8: Sí, vino todo esposado.
7: ¿En el suelo? ¿Dónde los mantuvieron?
8: En el suelo.
7: ¿Llegaron a decir algo? ¿Le indicaron algo?
8: No quería luego que habláramos ni nada. Solamente que nos mantuviéramos tranquilos y... O si no, nos íbamos a matar, nos amenazaban. Eran brasileros entre paraguayos.
7: ¿Cuánta gente más?
8: Y no te puedo decir la cantidad porque... a nosotros nos acorralaron entre 2 camionetas. Y después ya vinieron más.
7: ¿Cuánto tiempo duró todo?
8: Y aproximadamente un 20 minutos por ahí.
7: Se dispersaron por grupos, sí, tenemos
8: por varios lugares acá en la zona céntrica. Uh-huh. Bloquearon todo el paso, no dejaron que nadie pasara.
5: Bueno, Rosana, el testimonio de este pobre hombre también, me imagino el susto que se habrá llevado y como veíamos y los detalles que nos brindabas también, la manera en la que estaban armados estos delincuentes versus lo que está nuestra policía. Lo único que queda es rendirse, ¿verdad?
6: Sí, ellos todos tenían, hablo de los marginales, chalecos antibalas, fusiles y también entre ellos estaba gente que estaba manejando explosivos. En la patrullera, si bien estaban 4 uniformados, aparentemente solo uno de ellos tenía arma larga, el resto tenía pistola. Pero nosotros conversamos con otros testigos de este hecho, específicamente la señora Clarice Fariña, quien vive justamente pegado al banco familiar. La bóveda, de acuerdo a lo que ella dijo, Linda, o sea que divide una pared de uno de los compartimientos de la vivienda donde ella estaba descansando en compañía de su esposo y tres hijos menores. A ellos ya le despertó el ruido de los explosivos, según ella dijo, fue infernal todo lo que ocurrió, ellos pensaron que morirían todos hasta que se percatan que es del asalto, llegan a ganar otro compartimiento de la vivienda y cuando salen los asaltantes, el hombre, su esposo, sale hacia el banco y en ese momento ya se encuentra con los personales policiales, por lo que él fue derivado hasta la comisaría. Su situación debe aclararse ciertamente ya en las próximas horas. El hecho de que él estaba dentro del banco es lo que mereció de que se disponga su demora. Nosotros conversamos con la señora Clarice, que inclusive tuvo que salir por sobre la muralla. No había condiciones, no hay energía eléctrica en su vivienda, no podía abrir el portón y tuvo que salir por allí. Escuchemos lo que ella nos relató del momento de terror que vivió con toda su familia. Escuchemos. ¿Qué fue todo? ¿Ustedes estaban durmiendo y escucharon?
9: Sí, estábamos durmiendo. Después escuchamos, nosotros creímos que era este. Y justo nuestra pieza, donde yo tengo mi atelier, nosotros pensamos que era más seguro y está justo al lado de la bóveda. Después yo le dije a mi marido, vamos allá en el baño, le dije, porque hay un baño, y entramos ahí. Y ya se explotó. De milagro ya lo hay, nos salvamos. Después se explotó, después salimos, todo con humo ya. Salimos y se explotó el siguiente. Y ahí ya se, la casa está hecho puta. Ahora yo quiero mi llave, no encuentro a mi marido, le llevaron, vino a ver ahí cómo quedó. Le encontraron ahí y le llevaron a la comisaría.
6: Sí, es el que llegó a entrar
9: sí,
6: hacia
9: el banco. Elco es. Sí, Elco se fue nomás a ver cómo está todo. Vos sabés que mi máquina de coser, mi maniquí alta costura, todo está hecho puta.
6: ¿Ustedes dos nada más, criaturas?
9: ¿No? Tres niños. Nos salvamos de milagro.
6: ¿Y dónde están tus niños?
9: Están acá en el vecino, nosotros nos fuimos todos. Ahora yo me fui a traer la mochila a mi hija, porque mañana tiene que ir a la escuela, me dijo. Mañana tiene que presentar el Día del Padre y tiene que hacer una danza.
6: Infernal todo el tiroteo.
9: Sí, ve, hecho puta está. Nosotros de milagro nos salvamos, señora. Ahora, y ahora yo vengo a buscar la llave para quitar el auto y no encuentro la llave del portón.
6: Pero están sin luz, nada.
9: Nada. No, está ahí. Así es la sala, ¿verdad? Y así se fue todito. Dos bombazos dio.
6: ¿Es tu casa propia?
9: No, es el alquiler de la señora. Vivimos hace 5 años acá.
6: Pero todas tus cosas destruidas ya.
9: Todas mis cosas destruidas.
6: ¿No llegaste a escuchar cuando ellos hablaban?
9: Nosotros tiroteo ya no más escuchamos. Yo ya estaba durmiendo. Te digo, ya de milagro nosotros estamos solos. Lo que es triste es que mi marido está allá en la cárcel porque entró en su propia casa, ¿verdad? Porque la pieza está pegada al banco.
10: Qué terrible realmente esto que estaba contando esta pobre mujer, ¿verdad?
4: Sí, no, brutal, brutal. Rosana, supongo yo que están en este momento allí agentes fiscales, la policía. Todavía no hay ninguna información acerca de cuánto dinero pudieron haberse llevado, ¿no?
6: Sí, en estos momentos la comitiva encabezada por la fiscal Rocío González, la que está de turno aquí en Santa Rita, está a mis espaldas. Un grupo ingresó al interior de la sucursal del Banco Familiar. Ella también lo había hecho, pero como hubo un corte en el suministro de energía eléctrica, ella volvió a salir. Están levantando más evidencias, tratando también de saber si quedó algo más explosivo en estos puntos. Ahora, respecto al dinero robado, ciertamente va a llevar su tiempo porque sabemos de este proceso de famoso arqueo, esperar que los directivos del banco realicen una comunicación oficial que normalmente lleva casi siempre una semana para conocerse el monto exacto robado.
4: Perfecto, bueno, vamos a estar seguramente otra vez en comunicación contigo más adelante. Gracias, Rosana, gracias.
6: Dale, hasta luego.
10: Hasta luego.
4: Bueno, terrible, ¿no? Todo esto que están viviendo en Santa Rita, una localidad que es acudida por segunda vez. Normalmente es un lugar tranquilo, pero empezaron a registrarse varios asaltos y ahora ya una situación más delicada. Hay un comunicado de la Policía Nacional, dice, informa a la ciudadanía que tras el hecho punible registrado en la madrugada de este martes en la ciudad de Santa Rita, en el departamento del Alto Paraná, consistente en un supuesto robo agravado, un robo agravado a entidades bancarias, mediante el uso de artefactos explosivos, se encuentran en pleno desarrollo las tareas investigativas y operativas tendientes al esclarecimiento del caso y a la identificación de los responsables. En el marco de las acciones dispuestas por el Comando Institucional, el señor subcomandante de la policía, el comisario general director Feliciano Martínez Peña, y el señor director general de investigación criminal, el comisario general director Marcelino Espinosa Medina, se encuentran en camino hacia la zona afectada a fin de supervisar personalmente los procedimientos, coordinar las labores investigativas y fortalecer las acciones operativas desplegadas por las distintas dependencias policiales. Es una cuestión de forma, en realidad, porque lo que están explicando es lo que están haciendo lo que obviamente tienen que hacer.
10: Claro. Nosotros también estamos yendo con nuestra comitiva.
4: Exacto. Sí, no hacemos nomás ningún comunicado al respecto.
10: Exactamente.
4: Bueno, claro, la policía está haciendo lo que tiene que hacer. Vamos a ver si tenemos más información sobre todo qué golpe pegaron, ¿no? ¿Cuál fue el botín en esto?
10: Bueno, mientras tanto vamos a seguir con otras informaciones, señor, y vamos a hablar acerca del caso de Canela, porque ayer se dio a conocer lo de la jueza que finalmente decidió que vuelva a su casa. Y entonces se generó allí una situación rara de pelea, podemos decir, porque desde la Secretaría de Defensa Animal sacaron un comunicado en contra de esta decisión, y finalmente veremos qué es lo que ocurre, porque la dueña dice, esta es una victoria para mí, para demostrar que en realidad lo de Canela fue un accidente. Pero compartimos el siguiente material.
11: La Organización Protectora de Animales Olfateando Huellas informó que recibió una orden judicial para devolver a Canela a sus propietarios originales. El caso habría conmocionado a la ciudadanía a comienzos del año, cuando se conoció que la perrita sufrió grandes lesiones y perdió parte de la mandíbula en un hecho vinculado al uso de pirotecnia. Tras el incidente, el Ministerio Público inició una investigación para esclarecer lo ocurrido e imputó a uno de los menores involucrados por la presunta comisión del hecho punible de crueldad animal. Desde entonces, Canela permaneció bajo el cuidado de la organización Olfateando Huellas, que se encargó de su tratamiento veterinario, recuperación y seguimiento. Sin embargo, una jueza penal de la adolescencia de Luque dispuso que el animal sea restituido a sus propietarios, decisión que generó reacciones entre activistas y defensores de los derechos de los animales. Por su parte, la Dirección Nacional de Defensa, Salud y Bienestar Animal emitió un comunicado expresando su desacuerdo con la resolución judicial y recomendando que Canela continúe bajo el cuidado de la organización que la ha asistido durante su recuperación.
4: Tenemos que hablar de este albergue provisorio que está ubicado sobre la costanera norte. Obviamente el objetivo es, a partir de hoy, dar albergue a aquellas personas en situación de calle, porque recordemos que las temperaturas van a estar por debajo de los 9 grados y allí van a tener techo, comida, baños para hombres y mujeres. El albergue además incluye un espacio para mascotas y animales de la calle. Mira vos, tenemos un material al respecto.
12: Ante el marcado descenso de la temperatura previsto para este martes, la Secretaría de Emergencia Nacional habilitará el albergue provisorio de la Costanera Norte para brindar resguardo a personas en situación de vulnerabilidad. La medida responde a los pronósticos que anuncian mínimas cercanas a los 9 grados centígrados. El espacio ofrece alojamiento temporal, alimentación y servicios básicos, como sanitarios diferenciados para hombres, mujeres y niños. Además, contará con un sector destinado a mascotas y animales en situación de calle, permitiendo que las personas puedan acudir acompañadas de sus animales y al mismo tiempo rescatar a aquellos que están en situación vulnerable. Las autoridades instan a la ciudadanía a informar sobre las personas que necesiten asistencia durante las jornadas de frío intenso, con el objetivo de garantizar protección y atención a quienes más lo requieran durante las bajas temperaturas.
10: Bueno, y el presidente del IPS, el doctor Isaías Fretes, realizó el día de ayer un recorrido por el hospital, la clínica 12 de junio. Constató una cantidad inmensa de irregularidades. Estamos hablando de un edificio que fue inaugurado hace muy poco por el presidente Santiago Peña, pero bueno, lastimosamente la situación lo encontró así.
13: Este lunes el presidente del IPS, el doctor Isaías Fretes, recorrió las instalaciones de la clínica 12 de junio y pudo constatar muchas falencias en la infraestructura que fue inaugurada hace solo un año y medio. Fretes hizo un fuerte llamado de atención a la precariedad de algunos mobiliarios, al pésimo estado del techo del edificio y las goteras que afectan a casi el 80% de la clínica. Las goteras están en áreas de mucho tránsito de personas y en sitios muy importantes como el consultorio de rayos X, donde se manejan equipos muy caros. Se constató además que no funciona el motor de agua para poder dar presión a las cañerías de agua potable y por ende se ve afectado la carga de los tanques reservorios. Y ante esta situación se le mostró al presidente que tuvieron que improvisar utilizando las mangueras de una boca de incendio que se encuentra en uno de los pasillos para poder llevar agua a los tanques.
14: Cuando llueve, ¿qué sucede acá, doctor?
15: Y cuando llueve hay goteras importantes, en mayor, con el tiempo va empeorando la situación. Se va
14: y
15: a 30,
14: situaciones 40. Como esta, ¿hay en cuántas áreas del hospital?
15: Y prácticamente en un 80% distintas áreas.
14: Señores, a eso me refería. Acá vino el propio presidente de la República a inaugurar este hospital. ¿Y ustedes informaron a la administración de turno de todas estas falencias?
15: Sí, presidente. Cada hecho, cada situación puntual, nosotros estamos informando tanto a infraestructura, ¿verdad?
14: ¿Y no vinieron las autoridades de la administración de turno pasada a verificar esto in situ?
15: Y llegaron a venir, ¿verdad? Pero sin dar una respuesta definitiva. Claro.
4: Tenemos que hablar también de lo que pasaba en diputados, en comisiones. Muchos sin dictamen, incluso sin respuesta de la Dirección de Derechos Humanos, este nuevo proyecto de ley se presentó, a través del cual se pide una pensión para personas con discapacidad. Este proyecto está cajoneado. Un proyecto anterior ya había sido vetado por Santiago Peña, quien según las personas con discapacidad les dijo que su gobierno hizo mucho más que Mario Abdo. Las personas con discapacidad acudieron este lunes a la Cámara Baja para reclamar celeridad en el tratamiento de la ley.
16: Tras el revés que sufrieron por el rechazo cartista y el veto del presidente Santiago Peña, las personas con discapacidad volvieron a la Cámara de Diputados para reclamar por celeridad legislativa, ya con el dictamen favorable de la misma Secretaría Nacional de Discapacidad, SENADIS, y los cálculos para la pensión del que ellos mismos ceden al aceptar su aplicación gradual, las personas con discapacidad piden por una pensión. La discapacidad, que de por sí ya es una condición vulnerable, urge ser asistida por parte del Estado y cuenta con respaldo de un certificado a ser emitido por SENADIS que ya dio su apoyo legal. Sin embargo, la falta de dictámenes, entre los que resaltan de la misma Comisión de Derechos Humanos de Diputados, que aún no se pronunció sobre el proyecto para la pensión a favor de las personas con discapacidad, agrava aún más la situación de vulnerabilidad en la que se encuentran.
17: ¿Qué es más importante para ellos que personas con discapacidad que ahora están intubados, que están usando pañales, que usan medicamentos? Muchos compañeros fallecieron. Nosotros llevamos años atrás de este proyecto de ley y muchos ya no están con nosotros. Ya no van a estar tampoco. Y nosotros no queremos que compañeros mueran por falta de alimentación, por falta de medicamentos, por falta de un transporte para llegar al hospital.
16: Esperan que los diputados, en especial la mayoría cartista y por sobre todo Santiago Peña, apoye a las personas con discapacidad. Muchas de ellas están hospitalizadas y otras ya no están.
17: Nos encontramos en Coronel Oviedo, Santiago Peña, y me dijiste que hiciste más que el anterior gobierno. Y ese fue tu supuesto justificación. Entonces, si todos son inútiles, vos también tenés que ser un inútil, porque eso prácticamente es lo que me dijiste, que hiciste más que Mario Abdo Benítez y demás otras cosas, excusas. Pero nosotros actualmente no encontramos lo que hiciste, sinceramente. No sé qué habrás hecho para el sector de discapacidad. Pero te pedimos encarecidamente que puedas cumplir con lo que juraste que ibas a cumplir, que es la atención a los más vulnerables.
10: Bueno, Luis, quiero saber tu opinión con relación a este proyecto de ley que están presentando en diputados, específicamente la diputada Vitina Villanueva. Presentaron el proyecto que está generando controversia para cambiar el Día del Padre y que sea una fecha específica, no el tercer domingo de junio, sino el 16 de junio. Es la propuesta que estaba justamente presentando. Tenía que ver, la verdad que no recuerdo ahora, no quiero mentir, no sé si era la fecha de nacimiento o de muerte de Francia,
4: Habla de un homenaje a Francia.
10: Sí, por ser el padre de la patria.
4: Tres cosas. Primero, ¿qué importa si es el tercer domingo de junio o tiene una fecha específica? Da igual. Segundo, Francia nunca reconoció a ninguno de sus hijos.
10: O sea, no, sería no el mejor ejemplo.
4: Claro, no, es el mejor modelo para hablar del Día del Padre, ¿verdad? Okay. Y tercero, no hay pico ningún tema más interesante y más importante para tratar en el Parlamento que sí, perder hay. El tiempo.
10: Eso sí te puedo reconfirmar que hay.
4: En tratamientos como este. Realmente un disparate el de la legisladora. Y además, ¿qué tiene que ver con Francia? Repito, Francia ni siquiera reconoció, le atribuyen uno o dos hijos, ajá, jamás los reconoció.
10: Bueno.
4: Qué lindo, ¿verdad? Qué lindo homenaje, o sea, el mensaje está clarito, ¿verdad?
10: Y ahí lo que, con ese dato que vos nos das, lo que yo digo, está bien, ponele que la legisladora tiene buenas intenciones y presenta esto, pero yo supongo que ella tiene asesores que ganan muchísimo dinero, que no le pudieron decir eso que vos le estás diciendo, por ejemplo.
4: El argumento fue, pero él es el padre de la patria.
10: Sí.
4: No estamos hablando, el día del padre, no de los padres de la patria. Los padres de la patria son los próceres, para eso tenemos el 14 y 15 de mayo.
10: Exactamente. Bueno, vamos a escuchar lo que decían justificando este proyecto de ley.
18: La diputada Virina Villanueva del sector Colorado Cartista presentó un proyecto de ley para que se fije al 16 de junio de cada año como el Día del Padre. Según su explicación, sería también para rendir un homenaje a José Gaspar Rodríguez de Francia como padre de la nación. Actualmente el tercer domingo de junio es el asignado para el Día del Padre. En su proyecto, la diputada no explica si ese 16 de junio que ella propone será un día feriado. Tampoco aclara cuál sería la relación de José Gaspar Rodríguez de Francia con la fecha, teniendo en cuenta que él nació un 6 de enero y falleció un 20 de septiembre.
19: Pan y circo, esto se llama. Pan y circo, entretener al pueblo con boludeces mientras atrás se tejen otras cosas.
10: O sea, es una medida populista.
19: Claro, y mandarle a una Virina, a una Lizarela, a hacer estupideces para que el pueblo se entretenga. Eso es lo que están haciendo, me parece. De la Virina no creo ni que sepa cuál es el Día del Padre, ni... Bueno, en fin.
10: No le da
19: nada. Necesidad. No, pero ¿qué le va a dar? Pero si está ahí hablando... No, habla ni guaraní ni castellano. No. No me estiren más la lengua porque realmente no amerita esto tratarse en el Congreso. Para mí es... incluso atenta contra la dignidad del parlamentario que nos traigan proyectos así. Un disparate. Peor que el Borí o igual que el Borí o igual que todas esas pelotudeces que vienen acá y que a veces salen de acá. Salen de acá. No, pero qué día del padre ni qué nada hay que estar legislando. Que los padres sean más responsables. El día de la prestación alimentaria tendríamos que hacer.
4: Bueno.
10: No más palabras.
4: El día de la prestación alimentaria, bueno. Está ya nuestra compañera Grace, ¿sí? Grace Cardoso, que están con los amigos de Bristol. Grace.
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1: Son las 7 de la mañana.

Buenos días, audiencia de Radio Universal FM. 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

0: 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Agradecimiento al Dios Todopoderoso por darnos esta hermosa oportunidad, maravilloso día, por cierto, la de hoy, martes, 16 de junio del año 2026, 16 de junio del año 2026, arrancamos nuestro programa en el espacio exclusivo, en el día de la fecha, acompañando todos los amigos que nos sintoniza a través de su receptor, escuchando los amigos a esta hora de la mañana en la diferente comunidad vecina aquí en el distrito de Maracaná, y por supuesto donde llega la poderosa onda de Radio Universal FM. Para mí es un placer inmenso de estar de vuelta con la audiencia, con los oyentes, la radio. Vamos a estar con ustedes hasta las 8 de la mañana en el espacio exclusivo de servicio de viajes y encomienda, tu conexión segura, rápida y puntual. Bienvenidos aquí a nuestro programa. A partir de este momento ya está habilitado nuestro número de teléfono de la radio, el 0987 27 51 68, para formar parte de nuestro programa a esta hora de la mañana. Saludo a la diferente clase trabajadora, les saludamos por igual, a los amigos dueños del volantes, a los amigos camioneros, a los amigos herreros, carpinteros, a los amigos mecánicos, a los choferes, a los comerciantes que nos sintoniza ya a esta hora de la mañana a través de su receptor, tomando mate, los amigos por ahí escuchando la radio a esta hora de la mañana. Saludos, gracias por su sintonía.
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Pasaron ya 19 minutos de la hora 7 de la mañana con 19 minutos. Algo de Roberto Carlos que compartimos con ustedes a esta hora de la mañana, acompañando a todos los amigos oyentes de Radio Universal FM. A toda la señora ama de casa, les saludamos con mucho respeto a los amigos, a los señores, a los abuelitos, a las abuelitas también que están en sintonía de la radio a esta hora de la mañana, escuchando el espacio exclusivo de servicio de viajes y encomienda. 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

0: Pasaron ya 35 minutos ya de la hora 7 de la mañana con 35 minutos. 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Seguimos con la buena música, acompañando a todos los oyentes que están laburando a full ya en su puesto de trabajo, escuchando nuestro programa a esta hora de la mañana. 7 de la mañana con 38 minutos. 7 de la mañana con 38 minutos. 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

0: 5 minutos ya de la hora 7 de la mañana con 55 minutos. Así por hoy ya finalizamos el espacio exclusivo de servicio de viajes y encomiendas. 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Por hoy ya finalizamos. Gracias por su sintonía, gracias por la preferencia. Si Dios así lo permite, nuestro reencuentro será mañana a partir de las 7 y minutos en adelante. Hasta mañana, permiso.
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2: Son las 8 de la mañana, 3 minutos.

Vete con él, dice Temerario, audiencia de Radio Universal FM, tengan cada uno ustedes muy buenos días. Así arrancamos nuestro programa en el día de la fecha, el programa La Mañana en Acción, a través de Radio Universal FM 91.3. A partir de las 8 minutos en adelante, hasta las 11 de la mañana, como es habitual, nuestro programa a través de Radio Universal FM, con la buena música, buenos consejos comerciales, algunos avisos e invitaciones, casas comerciales, profesionales que apoya nuestro programa, algunas informaciones también en el transcurso de nuestro programa. De inicio, como es de costumbre, como agradecimiento, entonces al Dios Todopoderoso, ñame tu pañan de llave, o me jabuyan de una oportunidad más de vida. Versículo del día de la palabra de Dios, dice Miqueas, capítulo 6, versículo 8, dice: oh hombre, el que ha declarado lo que es bueno y que pide Jehová de ti solamente hacer justicia y amar misericordia y humillarte ante tu Dios, dice la palabra de Dios en el día de la fecha. Oh hombre, el que ha declarado lo que es bueno y que pide Jehová de ti solamente hacer justicia y amar misericordia y humillarte ante tu Dios, dice palabra de Dios. Gracias a mi rey amado, gracias a mi Señor Jesús por darnos esta hermosa oportunidad, maravilloso día, por cierto, la de hoy, martes 16 de junio del año 2026, 16 de junio del año 2026. Arrancamos nuestro programa con mente positiva, con mucho ánimo, con mucho respeto a toda la audiencia de Radio Universal FM 91.3. Pronóstico del tiempo para hoy aquí en el distrito de Maracaná, dice: mayormente nublado, sensación térmica de 8 grados, 21 grados la máxima, 21 grados la máxima, 7 grados la mínima para hoy martes. Se espera un ascenso de la temperatura durante los próximos 2 días, dice, según pronóstico del tiempo. Para el día miércoles 17 de junio, parcialmente nublado, es parcialmente soleado, en este caso parcialmente soleado, 24 grados la máxima, 10 grados la mínima para el día miércoles. Día jueves 18 de junio, nublado, 26 grados la máxima, 16 grados la mínima, según pronóstico del tiempo para el próximo jueves 18 de junio. Día viernes 19 de junio, dice pronóstico del tiempo: lluvia fuerte, 16 grados la máxima, 11 grados la mínima para el día viernes, según indica meteorología e hidrología. Para el día sábado 20 de junio, parcialmente soleado, 18 grados la máxima, 9 grados la mínima, según pronóstico del tiempo. Así compartimos con ustedes a través de nuestro programa La Mañana Informativa y Musical de la Radio, La Mañana en Acción. A partir de este momento ya está habilitado el número de teléfono de la radio, el 0987-275168, para formar parte de nuestro encuentro. Primero, compartir alguna información, invitación,
Estamos a la orden de los amigos oyentes de la radio. Hoy me enamoré de alguna música también. Estamos ya a la orden de los amigos oyentes de la radio Universal FM 91.

Corazón bandido, dice Bronco, el gigante de América. Lo canta Corazón bandido. Excelente propuesta musical que compartimos con ustedes a través de Radio Universal FM. Esta información dice: mega ataque con explosivos en Santa Rita. Más de 20 asaltantes golpean tres bancos y una casa de cambio. Un grupo de más de 20 delincuentes fuertemente armados, dice, ejecutó esta madrugada un violento ataque con explosivo contra tres bancos y una casa de cambios ubicados en el centro de Santa Rita. Hubo un enfrentamiento entre la policía y los asaltantes, quienes por un momento tomaron de rehén a uno de los uniformados, dice la información que compartimos. Según su comandante, confirma que dos bóvedas fueron destruidas y aún se conoce el monto robado, dice. Extirpación de mamá equivocada en IPS. Superintendencia confirmó graves falencias, dice la información. Sin lloro, responde jueza a Katia González por críticas contra ministra Yanes, dice. Buscando trabajo, hay 400 vacancias laborales en feria de empleo este miércoles, dice la información. Allanamiento por ataque a conductor de Bol que quedó en medio de una guerra de pandillas, dice información. Documento de MIC revela que el plan de sustento, los decretos eléctricos que causaron polémica, meteorología, neblina y frío intenso este martes en Paraguay, dice. Frío en Asunción, albergue de Secretaría de Emergencia Nacional ya recibió a personas en situación de calle, dice otra parte, otra información que compartimos con ustedes a través de Radio Universal FM y el programa La Mañana Informativa y Musical de la Radio. Obras públicas. Capaco reclama lentitud en ejecución que llegó a solo 17,7% al mes de mayo, dice esta información. No todos ganan con el Mundial. Restaurantes registran menos movimiento en días de partido, dice la información. Así ingresaron a una de las sucursales atacadas en Santa Rita. Numerosos videos de circuito cerrado están saliendo de los ataques múltiples llevados a esta madrugada a sucursales bancarias y cambiarias de Santa Rita, según los datos preliminares. Con explosivos se violentaron varias bóvedas, pero no lograron acceder al dinero de todos los locales atacados, dice la información que compartimos con la audiencia de la radio. Gustavo Alfaro, selección paraguaya. Gustavo Alfaro analiza variantes y apunta a Turquía, dice otra parte, otra información que compartimos con la audiencia, con los oyentes de Radio Universal FM 91.3 y nuestro programa La Mañana Informativa y Musical de la Radio La Mañana en Acción. 8 de la mañana con 25 minutos. 8 de la mañana con 25 minutos. Vamos a seguir con más música y a la vuelta ya venimos con más palabras acompañando a todos los oyentes.

la música que compartimos con ustedes a través de nuestro programa es ahora de la mañana, día martes, acompañando a todos los oyentes de Radio Universal FM 91.3, nuestro programa La Mañana en Acción, la mañana informativa y musical de la radio La Mañana en Acción. 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
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Seguimos con la buena música.

Excelente la música que compartimos con usted. 8:48 8:48 Así compartimos con ustedes a través de nuestro programa. 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Así compartimos con ustedes en el día a la fecha nuestro programa a través de Radio Universal FM, 8:50 minutos.

0: 58 minutos ya de la hora 8 de la mañana. Amor secreto, Ángeles de Charlie. Esta información dice: era imposible enfrentarlos, dice. Esta información: era imposible enfrentarlos. Jefe policial admite que fueron superados por los criminales. El jefe de la comisaría 18 de Santa Rita, comisario principal Darío Aquino, relató que los agentes que realizaban patrullas preventivas fueron sobrepasados en número y poder de juego por el grupo armado que ejecutó el ataque contra las entidades financieras, dice la información que compartimos. Esta vez cuera gente, esta vez la policía y la asaltante cuera, y no voy a poder como los poli la, porque esta vez cuera. Fiscalía y policía envían refuerzo tras ataque a entidades bancarias en Santa Rita. La Fiscalía Adjunta del Área X, dice, a cargo del fiscal adjunto Celso Samaniego, dispuso la conformación de un equipo de trabajo para reforzar la investigación de los ataques perpetrados contra entidades bancarias en la ciudad de Santa Rita. Paralelamente, la policía también envió una comitiva para reforzar los trabajos de seguridad en la zona, dice la información que compartimos con ustedes a través de nuestro programa La Mañana Informativa y Musical de la Radio La Mañana en Acción. Nuestro cordial saludo a cada uno de los amigos oyentes de la radio. 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Vendemos con los amigos patrocinadores de la radio y a la vuelta ya seguimos aquí nuestro programa.
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1: Pasaron ya 7 minutos ya de la hora 9 de la mañana con 7 minutos. Este mensaje que recepcionamos dice: de los oyentes, hola, buenos días, señor, quiero saludar a mi cuñada que hoy está de cumpleaños, dice Teresa Fariña. Ella está en Asunción de parte mía, de parte de su hermano Alberto, de parte de su sobrina Emma y sobrino Alexander, dice. Le saluda a la señora Manuela Fernández, saluda y cuñada Teresa Fariña, ve. Este ya hay cumpleaños, hoy estaba su paraguas de Upeja, Yanderendúgina, muchas felicidades. Entonces Teresa Fariña está cumpliendo años en el día de la fecha, muchas felicidades con esta canción de parte de la señora Manuela, de parte de don Alberto Fariña, de parte de Emma y de parte de Alexander, con la música Felicidades a través de nuestro programa.

0: Pasaron ya 21 minutos de la hora 9 de la mañana con 21 minutos. Milly Brites y Alexi y su tierra sonora, entonces, que compartimos con ustedes a través de nuestro programa a esta hora de la mañana a través de Radio Universal FM 91.3.
1: Y su tierra sonora.
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0: 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Gracias por el apoyo aquí en nuestro programa. 9 de la mañana con 31 minutos. Seguimos aquí con la buena música, acompañando a todos los oyentes. 0987-27-5168, nuestro vínculo de comunicación directa aquí en la radio. Saludos a todos los oyentes que siguen en sintonía de nuestro programa a esta hora de la mañana en la diferente comunidad vecina aquí en el distrito de Maracaná. y por supuesto donde llega la poderosa onda de nuestra radioemisora. 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Y Gatú, Oregenón y Yan Irpuela. Seguimos aquí en nuestro programa.

48 minutos ya de la hora 9 de la mañana con 48 minutos. Así compartimos con ustedes en el día de la fecha nuestro programa a través de Radio Universal FM. La policía sospecha la existencia de financista para potenciar a grupos asaltabancos, dice. El comisario César Silguero confirmó que siguen la pista a grupos que se reagrupan constantemente con apoyo de financista. Anunció cooperación internacional con Brasil y Argentina para frenar esta modalidad delictiva, dice la información que compartimos con la audiencia, con los oyentes de Radio Universal FM. Banco afectado por mega ataque destaca que no se hayan registrado heridos, dice. El Banco Familiar fue uno de los afectados esta madrugada con el mega asalto registrado en Santa Rita. En un comunicado señalaron que hubo daños netamente materiales, no así persona herida. Todavía no se determinó el monto eventualmente sustraído, dice la información que compartimos con usted a través de nuestro programa en el día de la fecha, nuestro programa La Mañana en Acción, día martes, segunda edición de lo que va de esta semana. 50 minutos de la hora 9 de la mañana con 50 minutos. Más música.

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0: Pasaron ya 14 minutos, 14 minutos de la hora 10 de la mañana. Algo de la música cumbia villera que compartimos con usted. 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Seguimos aquí nuestro programa, 10 de la mañana con 22 minutos.
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27 minutos ya de la hora 9, de la hora 10 de la mañana con 27 minutos. Según pronóstico del tiempo para Maracaná, dice para hoy martes 20 grados la máxima. Entonces para hoy 20 grados la máxima, 9 grados la mínima. Para mañana miércoles 24 grados la máxima, 15 grados la mínima. Día jueves 26 grados la máxima, 16 grados la mínima. Día viernes 17 grados la máxima, 9 grados la mínima. Para el día sábado 19 grados la máxima, 8 grados la mínima. Domingo 24 grados la máxima, 16 grados la mínima. El próximo lunes 19 grados la máxima, 10 grados la mínima, según indica meteorología e hidrología para nuestro distrito de Maracaná. Entonces, saluda a los amigos oyentes que sigue en sintonía de nuestro programa a esta hora de la mañana, en la diferente comunidad vecina aquí en nuestro distrito de Maracaná, y por supuesto donde llega la poderosa onda de Radio Universal FM. Información, dice esta información, banda vinculada a otros golpes similares estaría detrás del asalto a entidades bancarias en Santa Rita. La fiscal Rocío González adelantó que la principal hipótesis que se maneja de la banda que atacó las entidades bancarias en Santa Rita sería la misma que habría ejecutado otros golpes similares en el distrito de Naranjal y otras zonas del país, dice la información que compartimos con ustedes. Pavo Real 2 posterga juicio contra Alexander Rodríguez a pedido de la defensa, dice la información. Cuenca, Santo Domingo, vecino denuncian peligros y promesas incumplidas de Luis Bello, dice información. La obra del desagüe pluvial en la cuenca Santo Domingo registra un severo retraso. Vecino del barrio denuncian promesas rotas del intendente Luis Bello tras la continuidad de la clausura de la calle Nuestra Señora del Carmen. Advierten sobre el peligro peatonal por veredas rotas y exigen que la municipalidad de Asunción agilice los trabajos, dice otra parte, otra información que compartimos con ustedes a través de nuestro programa a esta hora de la mañana. Seguimos con la buena música.

pasaron ya 42 minutos ya de la hora 10 de la mañana con 42 minutos. Así compartimos con ustedes en el día de la fecha, buena música, buenos consejos comerciales, algunas informaciones, invitaciones a través de nuestro programa. Atome cuestionan que firma de hidrógeno verde tiene cero ejecución desde 2021, dice. Tras la amenaza de la firma británica Atome de abandonar su proyecto desde el proyecto de 665 millones de dólares en el país al no conseguir una tarifa fija de energía por 15 años, referente del sector tecnológico, desnudaron la realidad de la multinacional arrastra cero ejecución en infraestructura de 2021, dice, y que buscó presionar políticamente a la Administración Nacional de Electricidad ANDE para torcer las reglas del mercado, dice la información que compartimos con ustedes a través de nuestro programa a esta hora de la mañana, acompañando a todos los amigos oyentes de Radio Universal FM 91.3. Ámbito política, dice la información. Anda a investigar, Chamigo, y deja de hablar al pedo, dice. Celeste Amarilla estalla contra Dionisio. La primera reunión de la Comisión Especial del Senado que investigará el esquema de presuntos títulos universitarios falsos arrancó con fuerte cruce entre la senadora Celeste Amarilla de PLRA y Dionisio Amarilla, libero cartista. La senadora desafió a su colega a denunciarla ante la fiscalía, dice esta información. Ley anti-Rivas cumple un año varada en diputado y podrían seguir dilatando su tratamiento. Gobierno de Peña sigue con mentira y el ocultamiento incluso al Congreso sobre campaña sucia. Asunción, lista de concejales de HC lograron más votos que Camilo. Buscan exigir excluir a progenitores morosos en permiso de viajes y multar a tutores por bullying, dice esta información que compartimos a través de Radio Universal FM 91.3 y nuestro programa La Mañana Informativa y Musical de la Radio, Radio Universal FM 91.3, nuestro programa La Mañana en Acción, La Mañana Informativa y Musical a través de nuestro programa. Acompañando a todos los amigos oyentes de Radio Universal FM 91.3 y nuestro programa La Mañana en Acción. Saludos cordiales a todos los grandes amigos oyentes de nuestra radioemisora. Pues Jécaray Lucas Aguilar, presidente de personas con discapacidad diferente, va a llevar al Congreso Nacional. Entonces la hoy aprobaron a la ley a las personas con discapacidad. Oye cajonaba ahí, oye manguema que la proyecto ja, oye cajonante a veija, doye tuya invadeisa, wea veila, ya pe te mareje, oja cueje caray presidente, imagina caray Lucas Aguilar, oye, entonces la Congreso, oye, oye, entonces la a los señores diputados, pues hay senadores, cuera, pela. Ya aprueba a mí, no a la ley a las personas con discapacidad. Enseña a compartir información a través de nuestro programa. Saludos cordiales a todos los grandes amigos oyentes de Radio Universal FM 91.3. Vamos a seguir aquí en nuestro programa
acompañando a todos los oyentes con la buena música a través de nuestro programa día martes, segunda edición de lo que va de esta semana. Nuestro programa a través de Radio Universal FM 91.3. Buena música cumbia que vamos a compartir.

0: Pasaron ya 56 minutos ya de la hora 10 de la mañana con 56 minutos. Por hoy así ya finalizamos nuestro programa La Mañana en Acción a través de Radio Universal FM 91.3. Día martes 16 de junio del año 2026. Muchas felicidades a todas las personas que están de parabienes, que están de feliz cumpleaños en el día de la fecha. Muchas felicidades. Por último, quiero compartir con ustedes este dos información y ya después para despedir el programa. A solicitud del el mismo, aprueban desafuero de Mauri Espínola y celebra impune Esteban Samaniego, dice esta información. Conductor de Bol herido de bala habría identificado de dónde vino el disparo. Investigadores de la Policía Nacional y la Fiscalía allanaron hoy una gomería en Lambaré, desde donde se habría efectuado un disparo que hirió a un conductor de la plataforma de transporte Bol en Lambaré. Se cree que el conductor fue víctima colateral de un enfrentamiento entre pandillas de la zona, dice la información. Por hoy ya finalizamos. Gracias por su sintonía. Gracias por la preferencia. Si Dios así lo permite, nuestro reencuentro será mañana a partir de las 8 y minutos en adelante. Hasta mañana, permiso.
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5: Diecisiete horas, 3 minutos.

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1: 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Música paraguaya por el Pesan y Lupera Dúo Servín Santa Cruz, ese es Anduya Jaujina. Música paraguaya por hoy, a través de Radio Universal FM 91.3, ya en el programa Atardecer Campesina. Como de siempre, buena música paraguaya a las 5 de la tarde. Vive la 8 Carupetú, me pujo, Universal FM 91.3 Rupive, ya en el programa Eva. Atardecer Campesina, como de siempre, Ñegatuta BMJ, música ponalle por abope, este humilde y servidor de cada uno de ustedes, Cándido Lescano. 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Ojalá que han ido pues.

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Música paraguaya puro, 0987-27-5168. 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

0: Música paraguaya por hoy por nada, pero para música paraguaya por hoy por nada, pesa ya compartí, ya hago ya en el programa, ya se roba atardecer campesina Rupibé, día martes, 16 de junio del año 2026, 16 de junio del año 2026. 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

Ahí señalando Lucio Santa Cruz y su conjunto carapegüeño dúo Roja Santa Cruz. Cuando quieren ver ese caramelito pendero jero, música en batetiva. Te enseña a compartir a través de Radio Universal FM 91.3. Nuestro programa Atardecer Campesina. 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conjunto, Los Auténticos Carapegüeños, León Figueredo, ahí no fuera.

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5:46, han ido a ver las 5:46, pero dice a compartir ya a vos buena música paraguaya, ya en ya polla aroba, atardecer campesina Rupibé, día martes 16 de junio del año 2026, han ido fuera. Muchas felicidades para toda la persona que está de parabienes, que está de feliz cumpleaños en el día de la fecha. 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Música

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Música paraguaya por el brazo de gente a pensar todo el día. 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

0: música paraguaya por Oripona, Darlis, Gerardo y Yaturán y no fuera pesa. 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Gracias por la sintonía de siempre, gracias por la preferencia. Ya en Dumina, caray, Lucas Aguilar, presidente de la persona de discapacidad, va, epa, y. Pues yo me quedé en la pena y diputado, donde iba a ir a Epa y entonces.
1: Gracias por estar acá también y estamos siempre a disposición. De hecho, le damos un sueño de conocimiento. Ya hicimos varios intentos también en el periodo pasado y lastimosamente no pudimos cuando eso poder concretar, ¿verdad? Pero ahora de vuelta estamos bastante de fútbol, vamos a darle mucho apoyo, sin lugar a dudas, como la vez pasada. Siempre va a una condicionante y hay que ser sincero, ¿verdad?
0: 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Entonces, presidente Lucas Aguilar, de la persona con discapacidad, entonces, o presenta yema la proyecto. Ojalá que esta bella ñan Nerenduma, caray, presidente del Congreso, ñan Nerenduma, caray, diputado fuera, ja, o aprobamos ñan de eventos. 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

Música paraguaya por urbana. La 6 Caru 38 minutos ya en el Paraguay. La 6 Caru 38 minutos ya en el Paraguay. Peseña compartilla, jabo. Buena música paraguaya. Jaupeica Peña en Domina Caureguando y que José Patiño. Ya en el Caureguando y que Fernando. Ah, José.

Música paraguaya por Azuni la paraguayita. Se mandó y música paraguaya. Peseña compartir. Maite Gordoy a la gente de zona de Quinto Encuadre, primera línea. Quinto Encuadre, segunda línea. Sexto Encuadre, primera línea. Sexto Encuadre, segunda línea. Pese y Sexto Encuadre, centro. A Quinto Encuadre, centro. A la gente de Juventud Unido. Pero veo ya pues acá, veían y recuerda Tembia Pobre por la zona de Uberduré y Frente Núcleo. A la gente de Cuarto Encuadre y Frente Comunidades. Tercer Encuadre y Frente Comunidades. Avellan y Lucuera, ya pues acá. Vagina y Aner en Viaporeco, Araboya, Véramo. 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Gracias por la sintonía. Gracias por la preferencia de Radio Universal FM. 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Ya hoy habilitado, doña Nero, el teléfono de la radio. Hoy mera amores, enduce música paraguaya puro y con ambas. Compartiré a mano y no cuera. Ñaime a la orden, ya no complace a Juan en el programa Rupide. El potro amañado, jingo. Walter Fernández, el nuevo cantautor de la música paraguaya, los placenteros. Walter Fernández, el potro amañado, jingo.

0: Aye poco aye, más señor, Ederlis Gerardo y Yatira, mire, buena música paraguaya por buena. 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Música paraguaya puro y por nada, peseña compartida en el programa Yajeroba, atardecer campesina Arupibe. 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

Música paraguaya puro y buena, David Alejandro y Astrid, cuando caen de música puro y buena, y recuerda ya, hoy en el enviapoya, aroba, atardecer campesina, los pibes, las 7 caru, 11 minutos, ya en esta Paraguay, y piro, zamponañan de distrito de Maracaná, me recuerda, y piro, zamponañan, y recuerda, hoy, coitela, acuponañan, y nacuara, o vendose. Saludos entero de Batapichacuera, oyente, hoy vaya pues acá, Peñanera, envía pobres, diferentes comunidades, Jota Maracaná, Tuichacuella, Bebé, Cuarao, Peñanera, Endú, Genangirocuera, gracias por la buena onda de siempre, gracias por su sintonía, los amigos, oyentes, Radio Universal FM, gracias por la sintonía de nuestro programa a esta hora de la noche. 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Ñando Gán y Locuera, música paraguaya, puro riponaje, iba PICT a través de Radio Universal FM 91.3. No hay nada, Alberto Silva, de Catuña, no hay nada, entendiendo, porque ambos hacen hace publicidad. De paciencia, mi tamante se rejezan y lo van a irte. 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Entonces, gracias por la sintonía, gracias por la preferencia. Música paraguaya, puro y buenas y va a PCT. Ya anduvemos.

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Música puro y poná, peseña compartir. De saga, useño, se año ágigo, Pérez Peralta. Pérez Peralta, y lo que era. De saga, useño ágigo.

0: Pero con la pizza ya compartí, ya van el cuerno en el programa lo pibe.
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0: 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Pensan ya compartillas ahora.
1: Hacia donde cambio de cano, hemos jugado a veces, se pedido, a pedir, hágase yo, a yo, a yo, de. Hemos jugado a veces esa música, cerro porteño, a colobado, a andar de día, ¿verdad? Pero tal vez si se lo invita, llego a él, te hago ya en el, por no ver, ya en el oasis, y Olimpia, y cerro,
0: 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Ya en Dubé, ya han ido fuera música paraguaya puro urbana, ya en Berenbia Polla, Jeroba, atardecer campesina, Rubia Flaminio, Reponaba, eso han ido fuera entonces.

Ojo, y música paraguaya por una pesaña compartida. Flaminio Arzamendia y su conjunto, los romanceros nativos, en Irocuera, Quiñones, Moray, Oyoyupe, en Irocuera. Cuarpi Pepe, Cotilla Araguaña, en el programa Eva Atardecer Campesina. Gracias por su sintonía, gracias por la preferencia. Tupañan de Yara y Sunda y me otra cosa. Ya yo y Yerta, Oñondrao Picuera. Con Éramo, Caru, las 5 y las 8, Caru, que tú me ves en el programa Atardecer Campesino. Hasta mañana, permiso.

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